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1: Los Cuatro Cuartos, grupo musical chileno de neofolclor, de gran popularidad durante la década de 1960. Fue el grupo más importante del neofolclor, pero incluso antes de que en Chile comenzara a usarse ese término. Se ocuparon en investigar la música de raíz de diferentes partes del mundo para adoptar algunas de esas ideas a la estructura de la tonada chilena, preparando así el cambio que luego producirían en el cancionero local. 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

Los Guasos de Algarrobal son un grupo de música folclórica chilena. Nació en la década de 1960 con el objetivo de participar en un festival en la playa de Algarrobo. Se han presentado frente a grandes autoridades tanto nacionales como internacionales, como por ejemplo su Santidad el Papa Juan Pablo II y el Rey Juan Carlos de España. 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
1: Los Huasos Quincheros es un grupo chileno de música folclórica y boleros. Los Quincheros, dicho nombre, fue adoptado en referencia a la quincha, entramado de caña o bambú recubierto con barro, contra el cual se ataja el ganado durante el rodeo. 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

0: Sério, hein?
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2: Esta cueca es un homenaje a Hildita Lira, la criollita, conocida en toda la quinta región y amada por todos sus admiradores.

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1: Chile. ¿De dónde viene la palabra Chile? Hay quienes lo asocian al sonido de un ave que en mapudungún se pronuncia treile. O hay quienes lo asocian a la palabra chiri, que en quechua significa frío o nieve. Y una de las más aceptadas es la palabra chille, que en aymara significa fin del mundo o lo más hondo de la tierra. 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
2: ¿Qué le pasó, chiquito?
1: No me querían dejar venir a Santiago.
3: Sí,
1: mi señora pensó que yo la podía engañar.
4: Ni con el pensamiento usted.
1: Eso es lo que yo dije. Así que calcule cómo estoy de amargado.
4: Que se le rompa la guitarra si está mintiendo.
1: Veamos qué se puede hacer. O me voy a despar del loro.
5: Oye, ¿y por qué no hiciste un trato con ella?
1: ¿Y qué trato le iba a hacer?
4: Si con la mujer no se puede tener
5: trato. Que llega a llegar a las rodillas.
1: No se puede tener trato. Entonces lo llevo más para el pueblo.

Hasta cueca me lo decís, hermano.

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0: Copihue es la flor nacional. Viene del mapudungún, que significa copiu. Es una enredadera con flores normalmente rojas, pero a veces salen blancas. 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
1: Que la mina es la mujer, dice el refrán popular. El minero es el marido, la guaguita el

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4: Cueca. La cueca partió el año 1824 y tiene raíces españolas, africanas e indígenas, y fue promulgada como baile nacional el 18 de septiembre de 1979. 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

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La tonada chilena es un género musical folclórico que consiste en un conjunto de melodías y cantos dentro del género de la lírica. Se puede cantar a una o dos voces acompañada de arpa y guitarra. 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

Los Cuatro Cuartos, grupo musical chileno de neofolclor, de gran popularidad durante la década de 1960. Fue el grupo más importante del neofolclor, pero incluso antes de que en Chile comenzara a usarse ese término. Se ocuparon en investigar la música de raíz de diferentes partes del mundo para adoptar algunas de esas ideas a la estructura de la tonada chilena, preparando así el cambio que luego producirían en el cancionero local. 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
1: Los Guasos de Algarrobal son un grupo de música folclórica chilena. Nació en la década de 1960 con el objetivo de participar en un festival en la playa de Algarrobo. Se han presentado frente a grandes autoridades tanto nacionales como internacionales, como por ejemplo su santidad el Papa Juan Pablo II y el Rey Juan Carlos de España. 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

0: 6 de la mañana, 20 minutos.
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0: 6 de la mañana, 28 minutos.
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Los Huasos Quincheros es un grupo chileno de música folclórica y boleros. Los Quincheros, dicho nombre, fue adoptado en referencia a la quincha, entramado de caña o bambú recubierto con barro, contra el cual se ataja el ganado durante el rodeo. 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

6 de la mañana, 35 minutos. 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

6 de la mañana, 40 minutos. 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

0: 6 de la mañana, 46 minutos.
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0: 6 de la mañana, 49 minutos.
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6 de la mañana, 53 minutos. 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

6 de la mañana, 56 minutos. 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

0: Son las 7 de la mañana, en punto.
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Son las 7 de la mañana, 12 minutos. 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

Son las 7 de la mañana, 16 minutos. 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

0: Son las 7 de la mañana, 20 minutos.
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0: Son las 7 de la mañana, 23 minutos.
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0: 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Más Radio, la cadena del Maule Sur, indica la hora. Son las 7 de la mañana, 30 minutos.
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Activa intérprete y divulgadora del folclore centrino en los escenarios y los discos. 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

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Son las 7 de la mañana, 35 minutos. 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

Son las 7 de la mañana, 38 minutos. 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

Son las 7 de la mañana, 42 minutos. 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

Son las 7 de la mañana, 45 minutos. 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

0: Son las 7 de la mañana, 49 minutos. 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
1: Sube un poquito ahí el micrófono. Le tengo que decir un par de cosas que ella no quiere escuchar.

0: Son las 7 de la mañana, 53 minutos.
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0: 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Son las 7 de la mañana, 57 minutos. 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
4: El ministro de Interior y CGGOV, Claudio Alvarado, recibió en La Moneda al presidente de la Comisión de Constitución de la Cámara Alta, Pedro Araya, del PPD, para negociar las posibles modificaciones a la reforma, en circunstancias que el gobierno se ha negado a retirar el proyecto del Senado, como lo ha conminado Araya y la presidenta del Senado, Paulina Núñez. El ministro de Seguridad, Martín Arrau, reivindicó la necesidad de la reforma constitucional en seguridad pública que propone el gobierno, afirmando que no hay problema en morigerar los aspectos más polémicos, pero enfatizó que diversos actores coinciden en que la creación de esta herramienta es indispensable para enfrentar el fenómeno criminal actual. Así hemos revisado una nueva edición de Modo Noticias a la Hora. Luego, más informaciones.
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Son las 8 de la mañana, 9 minutos. 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

0: Son las 8 de la mañana, 13 minutos. 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
1: Me llaman Romeo. Es un placer.

Son las 8 de la mañana, 17 minutos. 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

0: Son las 8 de la mañana, 22 minutos.
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Son las 8 de la mañana, 26 minutos. 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

0: 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Son las 8 de la mañana, 30 minutos. 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
3: Chile. ¿De dónde viene la palabra Chile? Hay quienes lo asocian al sonido de un ave que en mapudungún se pronuncia treile. O hay quienes lo asocian a la palabra chiri, que en quechua significa frío o nieve. Y una de las más aceptadas es la palabra chille, que en aymara significa fin del mundo o lo más hondo de la tierra. 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

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Son las 8 de la mañana, 37 minutos. 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

¿Cómo están ustedes? Gusto de saludarles nuevamente, jueves ya 10 de septiembre. Hoy día saludamos a los Nicos, Nicolás y Nicolasa. Para todos los que llevan por nombre Nicolás, para nuestro amigo Nicolás ahí de la carnicería San Nicolás. Vaya nuestro saludo el día de hoy. Gracias por estar junto a nosotros, gracias por informarse con Más Radio TV, también a través de las ondas radiales, a través de la TV en el canal 3.1, una mañana bastante helada, a través de la web. Estamos también en las aplicaciones, estamos por todas partes. Si usted no nos ve porque nos quiere, no, nada más que eso. Pero si quiere, tiene todas las posibilidades del mundo. En la casa, en el negocio, en el auto, en el camión, en la micro, en todas partes. Saludando a quienes se van integrando diariamente a nuestro espacio material. Primera parte, ya viene la segunda parte, tercera parte, cuarta parte, quinta parte, sexta parte y todas las partes del programa. 8 de la mañana con 44 minutos, saludando a quien siempre nos saluda en primera hora, ¿cierto? Nuestra amiga Nani de Cuentas Claras. Le saludamos también, Nani. Buenos días, buenos días, buenos días. Su señoría, mandan dirun, dirun dan, que tenía su señoría. 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Vamos con las noticias. Primeramente, con el informe meteorológico, como nuestra costumbre. ¿Qué nos dice meteorología? Que la temperatura al momento es 8 grados, aunque pareciera que hubieran 3 o 4. Para hoy, al atardecer, tarde-noche, 8 de la tarde en adelante, lluvia suavecita, pero lluvia. Para mañana, 14 milímetros se registrarán durante toda la jornada. Comenzando la lluvia desde hoy, ya no para hasta mañana, a eso de las 20 horas aproximadamente. Tenemos 24 horas de lluvia, una caída de 13 a 14 milímetros. De ahí en adelante, las temperaturas de 20, 22, 23 grados. Hasta el 20 de septiembre habría gotitas. El 20 de septiembre, el domingo 20, habría gotitas, pero aisladas en la mañana. Nada más, pero 17, 18, 19, absolutamente nada. Ya, perfecto para todos quienes hacen de la parte comercial también, hacen su agosto en septiembre con los emprendimientos a nivel fiestas patrias, para que les vaya muy bien. ¿Qué nos dicen los indicadores económicos a esta hora? Que la UF vale 40.886 y así como va la cosa vamos a llegar a los 41 ligerito. Dólar 9.27 en la unidad tributaria mensual 71.721. Destacan fiscalización de la Comisión Regional contra la Vigiato en Feria Ganadera de Talca. Banco Central confirmó que la economía se debilitó. Proyectó crecimiento menor al 1% para este año. Y se nota porque está todo de capa caída. Todo de capa caída. El Banco Central de Chile publicó el informe de política monetaria internacional correspondiente a septiembre del 2026, donde se destaca que la economía local se ha debilitado en el transcurso del año. Según el Banco Central, la suma de todos los elementos negativos lleva al escenario central que se reduzcan las perspectivas de crecimiento del Producto Interno Bruto para este año. En cuanto a la inflación, esta variable ha seguido una trayectoria coherente con lo previsto, considerando que la variación anual del IPC total ha oscilado alrededor del 4%. La inflación local en gran parte ha seguido determinada por el alza del valor de los combustibles, cuyo traspaso a otros precios ha seguido los patrones históricos
en medio del conflicto del Medio Oriente.

Más noticias, 8 de la mañana con 48 minutos. 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Rangers de Talca rescató 3 puntos de oro jugando de visita ante Puerto Montt. 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Presidio perpetuo por secuestro con homicidio para imputados indicado como integrante del tren de Aragua. Más noticias. El servicio de encargo y búsqueda de carabineros, de vehículos de carabineros Talca detuvo a mujer que estuvo prófuga de la justicia por 9 años. Seminario Apícola Regional del Maule abordó brechas de manejo sanitario y gestión. Más de 316 mil hogares en el Maule ya han cobrado el cupón de gas licuado. Este cupón de gas implementado por el gobierno en el marco del Plan Chile Sale Adelante alcanzó una tasa de cobro regional del 81.7%, superior al promedio nacional del 78.9%. Juan Eduardo Prieto recordó que la medida fue implementada como un apoyo extraordinario para la familia frente al alza de los combustibles y estuvo dirigida a hogares de hasta el 80% más vulnerable del registro social de hogares. Los cupones del gas podrán ser cobrados hasta el 30 de septiembre del año 2026, de este año. Hasta el 30 de septiembre ya, ahí ya vence todo esto. Más noticias. Las noticias del Maule, 8 de la mañana con 50 minutos. 8 con 50. Saludamos a todos quienes a esta hora sintonizan Más Noticias. Migraciones y PDI realizan operativo fiscalizador en comunas de Linares y Retiro. En la provincia de Linares, personal de Migraciones y Policía Internacional realizaron una serie de controles en diversos sectores rurales de la comuna de Retiro y en un local nocturno de Linares. El procedimiento contó con la participación de la Brigada Antinarcóticos y Control del Crimen Organizado BRIANT, Linares y Carabineros. Se fiscalizaron 25 ciudadanos extranjeros, bolivianos, haitianos, colombianos y ecuatorianos. Como resultado de las diligencias, 7 personas fueron denunciadas ante la autoridad administrativa por distintas infracciones a la legislación migratoria. En Talca también ocurrió lo mismo, 44 personas extranjeras fiscalizadas, 3 extranjeros denunciados por infracciones migratorias, 4 empleadores denunciados, 2 medidas de expulsión vigentes concretadas y 1 persona detenida por orden judicial pendiente. 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Ojo con las quemaduras este año también en los niños que andan cerca de las parrillas, parrillas eléctricas, parrillas a carbón. Usted sabe que los niños son curiosos, no los descuide. Ellos siempre quieren alcanzar lo que está más arriba y no saben del calor, la temperatura altísima que tiene una parrilla y podrían quemarse una mano o que se les dé vuelta encima. Precaución, mucho cuidado. Operativo de la PDI de Linares permite incautar 192 dosis de cocaína base. Más noticias, 8 de la mañana con 52 minutos. 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Autoridades despliegan operativo de seguridad en Cauquenes con controles y fiscalizaciones.
Bombero de Cauquenes recibe 30 millones para apoyar compra de carros de rescate. Clínica Alemana realizó 300 prestaciones a usuarios del Hospital de Cauquenes. Gobierno del Maule destinará más de 1.000 millones para fortalecer la seguridad municipal en las 30 comunas. Cuadro de Pinochet en delegación de Linares. Senadora Vodanovic pide a Interior, aclarar quién lo autorizó. Ya fue retirado de la sala de la delegación de Linares. Presidio perpetuo para integrante del Tren de Aragua por secuestro con homicidio en Talca. ¿Necesitas colchones? 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Corte Suprema suspende a ministra de Talca por intervenir en nombramiento de conservador de Cauquenes. Fiscalización a carnicerías en Cauquenes deja decomiso y prohibición de funcionamiento. Fiestas patrias, municipios maulinos deberán fiscalizar plásticos prohibidos en fondas y ramadas. Recuerde que la venta de alcohol en todas las actividades de fiestas patrias en todos los eventos masivos será hasta las 12 de la noche. Y los cierres de estos lugares a la 1 de la madrugada. Fiesta del Chancho de Curtiduría celebra 20 años con gastronomía, folclore y entrada liberada en Pencahue. Los locales de venta de alcohol no se rigen por esta normativa porque ellos se rigen bajo la ley de alcoholes. Detienen en Duao a hombre con orden pendiente por homicidio y tráfico de drogas. Detienen a ex fiscal Vinko Fodic, 7 imputados en una investigación por secuestros extorsivos y otros delitos. Rangers gana en Puerto Montt con 10 jugadores y encadena su cuarto triunfo consecutivo. 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Un nuevo longaviano, un nuevo pequeñín en Colo-Colo. La escuela de fútbol Iván Morales están muy felices y orgullosos, y nosotros también como longaviano, obviamente. Y felicitan al pequeño Felipe Escobar, quien comienza una nueva etapa deportiva como jugador de Colo-Colo Sub-7. Felipe ha ido creciendo junto al fútbol, demostrando sus ganas de aprender, entrenar y disfrutar de este hermoso deporte. Hoy, todo ese entusiasmo lo lleva a vivir una experiencia que sin duda será muy importante para su formación. Ahí está Felipe Escobar, entonces nuevo jugador de Colo-Colo Sub-7. Más noticias, 8 de la mañana ya con 56 minutos, 8 con 56 minutos.

0: En Longaví se desarrolló un nuevo encuentro empresarial Red Territorial Maule Centro Sur, instancia que permitió acercar información y herramientas de CENSE, OMIL y Fomento Productivo para apoyar a las empresas en su proceso de contratación y vincularlas con la mano de obra local. Durante la jornada también se abordaron las distintas alternativas de apoyo disponibles para empleadores junto con mecanismos que facilitan la búsqueda y selección de trabajadores, especialmente de personas de nuestra propia comuna que buscan incorporarse al mundo laboral. Más noticias. Longaví celebra sus tradiciones junto a las comunidades educativas. Esto se desarrolló en la Escuela Santiago Bueras del sector de Las Mercedes. Por un 18 de septiembre seguro y libre de alcohol. En el sector de Besamá Vida, la campaña contó con la participación de la brigada escolar de la Escuela Roberto Paso Gálvez. Posteriormente, la iniciativa se trasladó hasta Bodega, donde se sumó la brigada escolar del Colegio Luis Pereira Iñiguez, promoviendo junto a la Seguridad Pública y Carabinero el mensaje por un 18 de septiembre, seguro, libre de alcohol y drogas. Más noticias. En la Escuela José María Caro se vivió la fiesta de la chilenidad. Desde prekinder hasta octavo básico, los estudiantes fueron protagonistas de distintos cuadros artísticos y representando danzas tradicionales de nuestro país y demostrando todo el trabajo y entusiasmo preparado para esta celebración. Mujeres jefas de hogar conocieron la experiencia empresarial de Viña Arbolillos Caliboro. Mujeres participantes del programa Jefas de Hogar realizaron una visita a Viña Arbolillos Caliboro, ubicada en la comuna de San Javier, donde tuvieron la oportunidad de conocer de cerca la historia, trayectoria y experiencia empresarial de esta reconocida viña. La actividad permitió además generar un espacio de aprendizaje, intercambio y motivación para las mujeres, destacando el valor del emprendimiento y la oportunidad de desarrollo económico. Día del Patrimonio Campesino en Los Cristales. Una hermosa jornada se vivió el día ayer. Hoy estoy perdido, estaba perdido por mi falta ayer. Una hermosa jornada cargada de tradiciones, folclore y todo el ambiente dieciochero junto a la comunidad educativa de la Escuela Gabriel de los Cristales, Gabriel Benavente de los Cristales, en el marco de la celebración del Día del Patrimonio Campesino. Una instancia que permitió poner en valor nuestras raíces, costumbres y la identidad de nuestra comuna Mundo Rural, compartiendo en comunidad y manteniendo vivas las tradiciones que forman parte de la historia de Longaví. Más noticias. Las noticias del Maule. Finalmente, el prefecto de la prefectura Linares, número 15, coronel Fernando Cespeña, comenta sobre la acción de la policía y el ejército en las fiestas patrias 2026. ¿Qué es lo que dice el prefecto coronel Fernando Cespeña? Y con eso ya finalizamos más noticias.
1: Presentes, ¿cierto?, y activos respecto a todo lo que se venga y las celebraciones que se lleven a cabo en esta fiesta. Entendemos que la provincia de Linares es muy patriota y es muy llana a estas fiestas patrias. Por lo tanto, Carabineros de Chile ya ha desplegado sus esfuerzos de manera de una presencia activa y simultánea en todos los lugares donde se vayan a desarrollar este tipo de eventos. También vamos a acompañar en cada uno de los desfiles, ¿cierto?, que se encuentran programados. Todo esto en coordinación con los respectivos municipios, sus direcciones y departamentos de seguridad respectivos, con la finalidad de brindar seguridad y apoyo en los desplazamientos tanto de las personas, de los escolares que desfilen o de las distintas organizaciones sociales y organizaciones vivas de cada una de las comunas que quieran participar. En cuanto a las fiestas que se vayan a desarrollar, ya se encuentran las coordinaciones. Hay varios municipios que ya han presentado su planilla y su cartilla, sus directivas de funcionamiento, las cuales en la oficina de OS10 de la prefectura se está trabajando, se están sugiriendo la cantidad de guardias necesarios con la finalidad de que ellos puedan dar. Programado todo esto en coordinación con los respectivos municipios, sus direcciones y departamentos de seguridad respectivos, con la finalidad de brindar seguridad y apoyo en los desplazamientos tanto de las personas, de los escolares que desfilen o de las distintas organizaciones sociales y organizaciones vivas de cada una de las comunas que quieran participar. En cuanto a las fiestas que se vayan a desarrollar, ya se encuentran las coordinaciones. Hay varios municipios que ya han presentado su planilla y su cartilla, sus directivas de funcionamiento, las cuales en la oficina de OS10 de la prefectura se está trabajando, se están sugiriendo la cantidad de guardias necesarios con la finalidad de que ellos puedan dar una seguridad plena a cada uno de los recintos donde se vayan a desarrollar las fiestas patrias. Efectivamente, como lo señalaba nuestro delegado presidencial provincial, ya se sostuvo una reunión con la totalidad de los municipios, se les sugirió los horarios que eran los prudentes y racionales para que puedan desarrollar este tipo de eventos. Ahora bien, el resorte de ellos, ¿cierto?, el horario final en el cual van a dictar sus respectivos permisos a los cuales se atienen en este tipo de actividades. No obstante, cierto, se le dijo que hasta una cierta hora Carabineros va a estar presente acompañándolos en la parte perimetral. Posteriormente de eso nosotros sabemos que tenemos que pasar a una segunda fase, que es la fase de fiscalización de todas las carreteras, de todas las vías de acceso, con la finalidad de evitar accidentes de tránsito que en una posterior fiscalización que vamos a realizar en las proximidades a las fiestas, vamos a señalar, ¿cierto?, y vamos a llamar al autocuidado de todas las personas. No obstante, ¿cierto?, puedo señalar que en esta oportunidad, ¿cierto?, y a víspera ya de muchas actividades, de muchas fiestas, vamos a desarrollar fiscalizaciones en conjunto respecto al autocuidado de las personas. Vamos a fiscalizar los locales que van a estar debidamente autorizados y oficiales para que la gente sepa que puede ir con tranquilidad a utilizar sus instrumentos bancarios y no sean víctimas de algún tipo de fraude.
2: Coronel, este robo es joyas.

0: 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Son las 9 de la mañana, 6 minutos.
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0: Ay, andamos más lento que día lunes. Día jueves y día no más perdido.
1: Que los cumpla feliz.
0: Ya, pues. Oye, pero si nadie está de cumpleaños todavía. Oye, patatín. Enchúfate, Planche Campo. Ya no. Oye, pero si todavía no hay concurso. Oye, desde el lunes vamos a tener concurso, ¿eh? Vamos a tener, vamos a premiar a tres payas. Innovadora, bonicha. Tenemos premio de Hormigones Santa Ana, que va a premiar con los siguientes. Atención. Atención. Primer premio, 20 mil pesos en efectivo. Segundo premio, 15 mil pesos en efectivo. Y tercer premio, 10 mil pesos en efectivo. 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No creía que son la hormiga grande. 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Ya, así que desde el lunes comenzamos con las payas. Con tres premios de 20. ¿Cuánto dije? 20, 15. Ya me estaba dejando 5 pamillas. 20, 15 y 10 mil pesos. Tres premios. 9 de la mañana con 19 minutos. 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Junto a ellos damos vida a una mañana más.

Para todos quienes están en sintonía, nuestro saludo. Buenos días, buenos días, buenos días, buenos días, buenos días, buenos días, buenos días. Buenos días, buenos días, buenos días. Tantita pena, Alejandro Fernández. En el matinal, una.

Ahí estaba tantita pena de Alejandro Fernández. Revisamos el informe meteorológico. ¿Qué nos dice meteorología? Longaví, tierra de los hermanos Campo. Para hoy, 10 de septiembre. Máxima para hoy 18 grados, la mínima fue de 6. Gotitas comienzan a caer a las 8 de la tarde aproximadamente y llueve durante todo el día mañana, suavecito pero lluvia, hasta las 20 horas. Para el sábado, el domingo, lunes, martes, miércoles, 16, 17, 18, 19, no hay lluvias. El 20, gotitas en la mañana. 0,5 milímetros, una nada misma, así como gotita levanta polvo. Pero la temperatura va a estar bonita el día jueves 17, 20, el viernes va a tener 22, el sábado 19 va a tener 16 grados. Pero el día 18, que es el día fuerte, va a haber buena temperatura para la gente que vende mote, bebidas, helado y cuánta cosa. 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

0: 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Más Radio, la cadena del Maule Sur, indica la hora. Son las 9 de la mañana, 29 minutos.
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Ahí estaba Carmencita Valdés. La mujer le pregunta al marido: ¿qué quieres? ¿Qué prefieres? ¿Que tenga una guatita plana, durita? ¿O un popín bien durito y paradito? Le pregunta la mujer al marido. Y él le dice: me gustaría que las tardes estuvieras de buen humor. Arranca roto. Arranca. Estuvo bueno, sí. Algo de humor también en la mañana. ¿Qué le diría usted a su señora si le preguntara? La pensaría, ¿cierto? ¿Se atrevería como macho alfa, como macho de pelo en pecho, decirle que esté de buen humor en las tardes? Complicado, ¿eh? Hay que ser valiente, hay que ser kamikaze para hacer esa gracia. Yo creo que pocos se atreven, ¿eh? ¿Sabe usted que pensar demasiado estresa y mata la paz interior? Ya son las 9 de la mañana con 23 minutos, 9 de la mañana con 23. Tonight. Oye, tanta gente buena para robar en los locales comerciales, ¿eh? Como que ya se está haciendo una mala costumbre, pero ya al extremo. Sabiendo que hay cámara y todo, igual. Igual no más roban, ¿no? Es increíble. Alcalde de Los Ángeles responde crítica por retiro de basura VIP en su casa. ¿Qué es lo que dijo el alcalde? Andan puro. En otras palabras, le dijo: andan puro güey. Es joder por joder, no, hijo, alcalde. Andan puro juriando nomás. Tenía un sobrino que decía cuando chico, en vez de decir andar güey, ando, decía juriando. Andan puro juriándonos. Eso le contestó el alcalde. Que esto está ni ahí. Día mundial para prevenir el suicidio. El día de hoy. 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Una nueva contratación de un estudiante en La Moneda generó ruido durante este miércoles luego de que se conociera el caso de Emilio Kurt Bengolea, universitario que trabaja en la avanzada del presidente José Antonio Kast. La situación se suma a la polémica de un joven de 19 años, estudiante primer año de periodismo, que fue contratado por el Ministerio del Interior por
1,9 millones brutos mensuales. Según reportó el Radio ADN, Kurt es estudiante de cuarto año de Derecho de la Universidad de Chile. Egresó del Colegio Verbo Divino en el año 2022 y ha trabajado cerca del mandatario incluso antes de que asumiera el mando el pasado 11 de marzo. De acuerdo con los registros de transparencia citados por el medio, el universitario registra 4 pagos durante el 2026. En febrero recibió 1.7 millones como experto en gestión administrativa en la oficina del presidente electo, más de 333 mil por labores en el traspaso de mando. Luego en junio aparece con un pago de 3,7 millones y 713 mil pesos en viáticos, monto que desde Palacio atribuyeron a remuneraciones acumuladas desde marzo. En julio, en tanto, figura un traspaso de 1,3 millones y 160 mil pesos en viáticos. 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Carabinero abate a delincuente que lo apuntó con un arma durante procedimiento en Lo Prado. Fumó por más de 100 años, tomó vino todos los días, comió un kilo de chocolate por semana. 122 años vivió la francesa que dejó de fumar solo porque no veía dónde estaba el encendedor. ¿Qué le parece? 100 años fumando. 100 años fumando. Vino a diario y un kilo de chocolate por semana. Y uno se priva hasta el pan. No, no me va a hacer mal. 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Senda reporta que 1 de cada 6 micreros dieron positivo a test de alcohol o drogas en Valparaíso. Mi psiquiatra me recomendó que escriba cartas a las personas que me hicieron mal y después debo quemarlas. Pero ¿qué hago con las cartas? Primo de Franco Parisi es uno de los detenidos en medio de investigación por lavado de activos y secuestros extorsivos. 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
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Los camotes son uno de los pocos alimentos que al mismo tiempo combate la diabetes, reduce la inflamación y mejora la visión. Protegen tu corazón. Alimentan tus bacterias intestinales beneficiosas. El camote. El camote, ¿qué es? ¿Palta? ¿Qué es lo que es? ¿Zapallo? El camote es mucho más que una fuente de carbohidratos. Es rico en beta-caroteno, fibra, potasio y compuestos antioxidantes. Además, cuando lo cocinas y después lo enfrías, parte de su almidón se vuelve almidón resistente, llegando al colon y sirviendo de sustrato para la microbiota intestinal. Mejora la saciedad y el control de la glucosa. Favorece una microbiota intestinal saludable, aporta nutrientes esenciales para la visión y la piel. Apoya la salud cardiovascular. 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Servigas Abastible Longaví. 9 de la mañana ya con 53 minutos. 9 de la mañana con 53 minutos. Oye, en el metro están vendiendo las tarjetas que se llaman Michi VIP. Se vendieron 10.000 unidades en solo 2 horas con la tarjeta de un Michi ahí en el túnel. 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El ministro de Seguridad, Martín Arrau, cuestionó la decisión judicial que mantuvo al colombiano Néstor Quiñones en el mismo recinto juvenil del que se fugó luego de ser recapturado en Antofagasta. El homicida de 21 años, recapturado tras un falso bautizo, es enviado por el tribunal al mismo recinto juvenil del que escapó, criticó Arrau en redes sociales. Quiñones fue condenado cuando era menor de edad a 10 años de internación en régimen cerrado por homicidio calificado. Según la investigación, habría recibido ayuda de funcionarios públicos para concretar la fuga. 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Condenado a 5 años de cárcel por robar galletas Fruna, avaluada en 600 pesos. Pasó un año y medio preso por 600 pesos. Y otros que se roban miles de millones de pesos. Ahí se la dejo. Tras habilitar nuevamente el paso a los Libertadores, autoridades anuncian cierre preventivo para hoy jueves 10, el paso a los Libertadores. Así que si tiene que ir por allá, no vaya el día de hoy. 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

0: ¿Qué nos dice Joana Merino desde la ciudad de Santiago de Chile?
1: Hola, amigo Fer, ¿cómo está?
0: Buenos días.
1: Un placer saludarlo, esperándote bien, así como a todos quienes están escuchando la radio.
0: Así es.
1: Por medio de su programa quiero pedir cualquier tema de Alanis Lago, o si no el de la hermana, el de la Julieta.
0: Julieta, ya.
1: Quiera colocar.
0: Ya.
1: Porque me encantan las dos artistas, porque lo hacen muy bien. Amigo Fer, le quiero hacer un comentario.
0: A ver.
1: Lo que sucede es que yo soy una persona que me gusta mucho la música chilena.
0: Ya.
1: Me gusta coleccionar ese tipo de música.
0: Ya.
1: Y he escuchado cuando ustedes colocan el grupo... Altura de Longaví.
0: Altura de Longaví.
1: Sus niñas cantan muy bonito. Yo quisiera saber si, cómo uno puede ubicarlas y ver si ellos tienen música a la venta.
0: Tienen,
1: no sé si ya lo tienen en CD.
0: Sí, pues, tienen de todo.
1: En disco, digamos, o si no en pendrive. ¿Sería posible que usted más o menos me indicara cómo se pueden ubicar o si no, quizás llamar a la Muni como para tener el número? Yo, como le digo, me gusta mucho la música chilena y no me canso de juntar ese tipo de música porque es muy, muy bonita escucharla. Son letras preciosas. Un abracito y muchas gracias por su colaboración. Un bonito día para todos y viva su programa.
0: Gracias. Ahí está nuestra amiga desde Santiago. El dúo Alturas de Longaví, por supuesto, tienen de todo. Tienen pendrive con música, tienen CDs, tienen videos, tienen cuanta cosa, pa' amiga. Entre a su perfil de Instagram, Alturas de Longaví. En YouTube también están Alturas de Longaví. A ver, déjame ver, creo que no quiero quedar mal, ¿eh?

Alturas de Longaví, cueca a los cantores longavianos, del campo a la cordillera. Saludos para Pobre Pato. Yo soy de Potrero Grande, Alturas de Longaví, del campo a la cordillera. Tienen harto material ahí en YouTube, amiga. Búsquelo así tal cual, Alturas de Longaví. Más fácil ahí en... Tiene una cantidad de video enorme, ¿eh? Canciones. Alturas de Longaví, trillando yegua suelta. Aquí está, mira. Escucha, escucha, escucha, escucha. ¡Ay! ¡Ay, ay, ay, ay! ¡Uy, uy! Ahí está Alturas de Longaví.

0: 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Más Radio, la cadena del Maule Sur, indica la hora. 10 de la mañana, 7 minutos.
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4: ¡Arriba la cueca de Alba!
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0: Ya son las 10 de la mañana con 24. 24 minutos. 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Hoy vamos a saludar a quienes están de cumpleaños el día de hoy. ¿Qué le parece? Mucha felicidad a todos los cumpleañeros, cumpleañeras. Macarena Saldías. Hoy día está de cumpleaños. Rosario Pereira Bustos está de cumpleaños. Fernanda Catalina está de cumpleaños. Les saludamos desde Más Radio TV. 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Acabo de subir eso al... A todas partes. 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Ya, pero mientras estamos en otra cosa. 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Recién, mire, ve, ¿no? Sí, pues ya lo hemos estado dando a conocer ya. Y yo de las 6 de la mañana, de antes, de las 5 y media, que ando dando jugo yo. Desperté a las 5 y media de la mañana y como no pude dormir más, agarré mis 4 pilchas. Agarré la pala y me fui a picar tierra. No sé para qué, pero la piqué. Entonces yo le digo, después que la piqué, agarré el rastrillo, empecé a desparramar la tierra. Empezaron las gallinas a cocorear, cacarear, cacacacá. Fui a buscarles maíz, les di a las gallinas. Y abrí las puertas de los corrales. 30, 40, 70, 80. Falta una. Falta una gallina. Hay 69. De repente siento por ahí. Está entrando la olla, nada. No. Ordeñé las gallinas. Le saqué los huevitos. Una tenía 24, la otra 33. Año de edad no tenía. 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Ah, pero cantemos el cumpleaños primero. Que los cumpla feliz. Ya, listo. Ah, muy corto ya.
1: Cumpleaños feliz te está deseando.
0: Eso. 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Está saludando a todos los cumpleañeros y cumpleañeras. De la mañana con 29 minutos ya. ¿Qué nos dice Raquel?
2: Buenos días. Sea mejor que ayer.
0: Eso esperamos.
2: Un saludito a Jimenita. ¿Me puede poner un tema de Fran Reyes, por favor?

0: 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Más Radio, la cadena del Maule Sur, indica la hora. 10 de la mañana, 34 minutos.
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0: Cueca. La cueca partió el año 1824 y tiene raíces españolas, africanas e indígenas, y fue promulgada como baile nacional el 18 de septiembre de 1979. 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

0: Oye, qué manera de pasarlo bien, ¿eh? Lo estamos pasando chancho. ¿Lo pasa bien usted con la radio, no? 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

0: 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Más Radio, la cadena del Maule Sur, indica la hora. 10 de la mañana, 57 minutos.
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0: Oye, pasamos del romanticismo a la bailanga.
1: Mucho
0: amor. Amar Azul. 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

11 de la mañana ya con 18 minutitos, 11 con 18. Hay mil cosas que hacer acá en la radio. Estamos un poquito medio ausente de hablarle un poco porque estamos con... Tenéis cualquier pega. Cualquier pega.

Oye, ¿están hasta autorizadas este tipo de bocina en los vehículos particulares o no? ¿Habrá algún carabinero escuchando la radio? Esta bocina, esta. ¿Sabes? Porque ayer estaba en Linares y yo creo que fueron, estuve todo el día por Linares y me encontré con tres vehículos que en la esquina, vehículos particulares que hacían esto. Sí. No, pero no el wii wii, sino el cuá, cuá, cuá, cuá, el cuá, cuá. Dije yo, ¿están autorizadas para los vehículos particulares este tipo de cuac, cuac? Porque uno mira de inmediato así como, ¿qué onda es? Y dije, no es un vehículo particular, no tenía patente diferente, ni luz azul, que la ¿cuánto se llama la lucecita esa azul? De vehículos especiales, de PDI. Después, como el rato, después otro vehículo en una esquina, detrás que estaba detrás de otro, lo hacía. Pero la hacen cortita así. Cuac, cuac, cuac, cuac, cuac, cuac. Por eso digo yo, ¿estarán autorizadas o no estarán autorizadas?

Chocoplen. Atento, atento. Atento, atento. Atento, atento, atento, atento, atento. Atento, Micao. Micao Villalobos estará por ahí. Y su oficial Gutiérrez. Atento, atento, atento, atento. Y su oficial de acá del retén de la Quinta. Super freak. 11 de la mañana ya con 21 minutos. Buenos días, Claudia Gómez.

0: Don Fernando, póngame una de René
1: Nostrosa. Ay, ya. De René Nostrosa. Ahí le vamos a colocar una, ya.
2: Hola, buen día, don Fernando.
1: Buenos días, buenos días.
2: Espero que hoy día tenga un excelente y maravilloso día.
1: Eso esperamos, pues.
2: Mire, me encargaron que si pudiera usted colocar el tema de Prince Royce, Darte un Beso.
1: Darte un Beso.
2: Muchas gracias. Ya.
1: Darte un Beso. ¿Está escuchando la radio? Sí, pues no va a pasar igual que el otro día que le tocamos el tema, le hice un saludo y usted no estaba. Confirme y me dice si está ahí o no. Anita Durán, está por ahí.

11 de la mañana con 20. 11 ya de la mañana. No, no me estoy agarrando maldición. Hoy día Nicolás, saludamos a Nico, al Nico, a todos los que llegan por nombre Nico.

0: No, no me da el tiempo, amiga Steffi. Salgo a las 4. A las 4 quedo libre recién. Yeah. Póneme la otra. Póneme esta mejor, hombre. Esta. Oye, van a tener concurso. Ahí la Feria de los Cristales, el 15. 15 por la tarde. 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Después ando el resto de la tarde, puro. Ayer estuve con el teléfono agarrado, mirando puros reels. Como 4 horas pegado, no era capaz ni de doblar la cervil. Oye, no era capaz de enderezarme después. Estaba esperando, no le voy a entrar en detalle qué es lo que estaba esperando. Se le cayeron al toro. Estaba esperando y me puse a ver puro reel de Instagram nomás, agachado. Oiga, 4 horas. Cuando me fui a enderezar, me hizo la cervical, me hizo. Y ahí miré y vi que había un mundo real al lado mío. Oiga, 4 horas. 4 horas que anduve tomando. 4 horas que anduve curando. 4 horas, oiga, ojalá. Dice el Iván que con el almuerzo de ayer me salen buenas payas. Oiga, ayer pasé a comer a un restaurante, oiga. Y se le puede llamar restaurante en Linares, no voy a decir el nombre, siempre están en calle Brasil. Mala la cuestión, oiga, ni castigado por la señora. Cuando uno está castigado por la señora, le tira el plato. Le dice, come. Oiga, malo. El pollo que me dieron, el tuto pollo, tenía más carne un camarón, pollo. Las papas mayo estaban molidas. Tenían sabor a caldo. Oiga, la comida mala. Que me dolieron pagar las 6 lucas de la colación. Menos mal que era colación la cuestión. Pero no entro nunca más, cruz para el cielo. Ahora, si me invita a Libana ahí mismo, no voy ni llorando. En cambio, después comí en otro lugar, en Curmoler, ahí frente al hospital. ¡Ay, qué rico, sabroso, cundidor! 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No, como la otra cuestión, oiga. Tuve que almorzar 2 veces. Lo único que quería era echarme ketchup en la boca para pasar el mal momento, ¿no? Ya estaba que me compraba una bolsa de ketchup para hacer un enjuague. Cuando voy para Linares y voy con el cuñado, le saco el quite porque de repente anda enmarañado, ¿no? Se pone a pelear con la gente. Le echa la foca al tiro. Así que hay que agarrar camino antes que le peguen un tiro. Es bravo mi cuñado cuando se enoja en la feria. Agarra los chocos, los tira por la cabeza. Me escondo detrás de la camioneta y me hago el leso nomás. Esa me cae por la cabeza una empanada. Una empanada, y sí, me gustan calduitas. Ricas como la hace Doña Patricia. Doña Patricia, y sí, la hace. ¡Ay! Como corresponde. Si usted quiere comerse una, haga una transferencia. Al toque. 11:29 ya. 11:29. Ah, denle cuerda al mono nomás, denle cuerda al mono. Ay, ¿a quién estamos saludando hoy día, Nicolás? Nicolás, cuánta alegría que me das. Aún no dice ni mamá, menos papá. 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De boca en boca, sí, vamos a comer un buen completo, pero sin ají. Sin ají lo digo porque me pico hasta el contre. Dentro del alma estoy sufriendo cuando voy pa' Conce. En micro voy pa' Conce. En micro voy pa' Conce. Porque en auto sale muy caro, hay que pagar peaje. Y más encima tender la mano. Vaya terminando, May. Coma rico. En kiosco El Nevado. ¿Le gustó la paya o no, doña Pilo? Si usted anda enojado y su señora le pegó, por algo habrá sido, se habrá mal portado, pues. Pero no importa, si ella tiene la culpa. La mujer siempre tiene la culpa. Usted igual pasa a buscar un ramo de flores ahí a Flores del Maule y se las lleva y se las tira por la cabeza. Te las iba a regalar con amor, pero ahora te las lanzo por la cabeza, vieja. Lindas flores para regalar para toda ocasión. Porque cuando sale el sol, sale para todos. Las flores brillan. Y mi hermana se encalilla. Se encalilla para la fiesta. Se encalilla para comprar. Es buena para las cuotas. Nadie la va a arreglar. En cuotas pago yo. Porque no me gusta pagar al contado. Porque cuando ando contento, ando a telao. A telao, helao, sí. Ay, me paseo de lado a lado. Porque llegado fiestas patrias y ando en, como guaso encachado. Saludos pa' pobre pato. Que como lo dice el dicho, anda igual que el pato. Ahí anda con el Mauri, andan pegando en la pera. Está quedando pelado. Con la mañana. Lo sigue Orlando de atrás. Buscando pasajeros. No dice aro aro, dice ero, ero, ero. Ya, vamos a ir a la música, vamos a ir a la música. Porque ya la cosa, ¿qué es lo que dice nuestro amigo por acá? A ver.
1: Sí, pues don Fernando, aquí estoy.
0: Aquí estoy. Aquí estoy esperando la cancioncita para escucharla. La canción de Prince Roy. Que se llama. Que se llama. ¿Cómo se llama la canción? Darte un beso. Darte un beso, te digo. Y no lo digo por ser aguafiesta, sino por leso. Música, maestro.

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A contar de este lunes. A contar de este lunes vamos a participar por Compayas. Tenemos tres premios en dinero en efectivo, gentileza de Hormigones Santa Ana de Cristian Garcés. Un premio de mayor de 20 mil pesos a una paya elección. Segundo premio, 15 mil pesos, otra paya que va a ser elegida entre las que nos envíen. Tercer premio, 10 mil pesos, otra paya más. Tres personas se van a ir favorecidas. Ahora, atención, atención, no deben ser payas sacadas de internet. Las payas en una de sus líneas debe hablar de Hormigones Santa Ana. Por ejemplo, yo le voy a decir, cuando voy para Cuenta Clara, me encuentro con Hormigones Santa Ana, y cuando vengo de vuelta me da tanta hambre que me como. Muy bien, una banana. Aplausos. Basta. Y no tiene para que ser unas payas tan producidas, ¿cierto? Amigo Juan Fuente. Payas normales, así, suavecitas, mire. Cuatro líneas. Le voy a hacer otra. Mire, cuatro líneas, fíjese. Ya, yo le voy a enseñar a hacer payas así, para que no quede feo. ¿Cómo se hacen las payas simples? Las frases simples, no más que rimen. Usted tiene que pensar. En este caso, tiene que la última palabra rimar con la última palabra de la segunda línea. Entonces, ¿qué es lo que hace usted? Primero, en su mente, busca una palabra con la cual va a terminar la frase. Por ejemplo, celular. Ya, con esa palabra yo tengo que terminar la copla marinera. Tengo que terminar la paya. Celular. Entonces usted empieza a inventar y dice. No le vamos a pedir, consejo a nuestra amiga. Jacqueline Fuente de los Cristales, que ella sabe de folclore y payar y todas las cuestiones, ¿cierto? Pero esta es una frase simple nomás. Recuerde que vamos a terminar con celular. Entonces usted puede decir: caminando ando, y de tanto andar, me voy mirando el celular. Mire qué facilito. Cuando yo veo a mi jefe, le digo, jefecito, hito. ¿Ve que facilito hacer una rima? Una rima nomás. Entonces usted piense en la última palabra que va a utilizar. Por ejemplo, guatón. Que no se enojen los guatones. Yo también soy guatón. Guatón. ¡Hay cajas de plástico! Y ahí usted ya sabe dónde voy, ¿eh? Porque la frase la vamos a terminar en cartón. ¿Ya? Cuando voy caminando. No era así, ¿cierto? No, era oso. Espérate. Ahí, ya, la frase termina en guatón. No el guatón que usted está pensando, otro guatón. En mis manos yo tengo una caja de plástico y tengo otra de cartón. Y tú de tanto estar comiendo te estáis poniendo guatón. ¿Ve? Así riman la. Ya, aprendió. ¿Quién se atreve a hacer una rima? A ver. Antes que termine el programa. Les voy a dar una tarea. A ver, ¿quién se atreve? A ver.
La palabra final es chupalla. Chupalla. A ver, ¿quién se atreve a hacer una rima con chupalla? Recuerde que esa es la última línea. La última línea es chupalla final. Entonces tiene la primera, la segunda, la tercera y la cuarta línea termina chupalla, ¿eh?

0: ahí llegó un WhatsApp. A ver, llegó un WhatsApp. Vamos a ver, vamos a ver. A ver, llegó un WhatsApp. A ver, a ver. ¡Uy, uy! ¡Uy! ¡Uy, uy!
1: ¡Uy, uy!
0: ¿Qué es lo que dice? A ver, vamos a ver, vamos a ver.
2: Y usted, don Fernando Salvo, que nos está pidiendo payas, yo lo he visto por la calle y anda sin chupallas.
0: ¡Eso! ¡Vamos a ver! Ya le vamos a decir al amigo de Hormigones Santana que sea una, que sea cualquier paya, pero que sea original así como esta, ¿eh? No esas sacadas de internet, que está lleno de internet, pero la gracia es que usted invente una. Yo tengo un auto que es un Toyota Yaris. Y a la hora de las 12 hay un programa con Iván, Fernando y Yari. Espérate, Yari. Cálmate, Yari. Espérame, Yari. Ay, ve que se puede. ¿Qué nos dice nuestra podócola?
3: Brindo, dijo el sombrero. Brindo, dijo la empanada. Brindo por una buena chupalla que me trajo mi papá.
0: ¡Eso! ¡Bravo! Ya, las vamos a anotar para concurso, a ver si se ganan los 20.000, los 15.000 o los 10.000, porque tenemos tres premios para esta semana. Hormigones Santa Ana se va a poner con el premio, el tres premios. Primer lugar, la más original, 20 lucas. Segundo lugar, 15 lucas. Y tercero, premio consuelo, a cualquier paya, ¿no? Ahí le tiramos la suerte, ¿no? Sea buena, sea mala, sea pícara o no, se puede ganar los 10.000. Ya, así que si hay otro auspiciador que se quiera poner con las lucas, me avisa nomás. Tiki, tiki, tiki. Lucas tengo para repartir, decía don Ricacho. Pero la vieja le decía, vos soy un cacho. Vos soy un ya, Bujari. Tírate una paya, Bujari. La Yari está bloqueada, está bloqueada la Yari. Está bloqueada. Está craneando, a ver. El otro día le enseñé yo a la Yari a hacer paya. Y al Iván también. Pero me salieron más duros que pate vacuno, oiga. Los eché a remojar en vinagre para que se ablandaran. Pero no logró ni el padre ni la madre. Ni el padre ni la madre le dijeron, ven para acá, hácete una buena paya. Chiquitiquitit, chiquitiquita. La Yari dice, aquí está tirando una paya. A ver, yo la voy a repetir, lo que dice la Yari. Chiquitiquitit, no te la cortís que me sirve a mí. Dice, oiga, oiga, Yari. Mantenga el decoro, estamos en una radio. Y... Chiquitiquitit, no te la cortís, chiquitiquitit. La Yari sabe, puro decir tiqui tiqui tiqui nomás, ¿cierto Yari?
4: Sí.
0: Acaban de tocar las 12. Y eso significa algo. Significa que hay que irse luego. Para seguir con el otro programa. Esta tarde me espera en la casa un rico pollo al jugo. Al final, tanto comer pollo, voy a andar picando maíz. No salió porque no. La cresta la tengo lista, me faltan las puras plumas. En todo caso, me las voy a sacar de una en una. Ahí salió, ¿cierto, Yari? De las plumas, una y una. Una y una, dijo. Una, dijo el cantor. Cuando iba para Valdivia a ver esas lindas focas. Remate, remate, pues, colega. No me deje feo, pues. Nos comenzamos a aquí llegó otra vez. ¿Está participando? Sí, puede hacer otra, pero ya del lunes para adelante. Pero la voy a dejar anotadita, amiga Cecilia, ya. Pero el lunes puede hacer otra. Invite a su amiga, a su amigo, va acá a participar en la radio para que hagamos una gran fiesta del lunes hasta el jueves, ya. Porque el viernes los van a despacharlo temprano para la casa. ¿Ah? ¿El jueves? Ah, el jueves lo echan temprano para la casa. Ah, pero el jueves lo hacemos. Ah, vamos a hacer programa especial. ¿El jueves o no? ¿Las dos radios juntos o no? Estamos viendo eso porque capaz que hagamos la. Se unan vía 7 y FM más en una sola. En la mañana que se va a llamar. ¿Cómo se llama la mañana del Iván? ¿Tu mañana? ¿Cómo se llama? Atentos. ¿Y la mía? ¿Cómo se llama? Una mañana más. Atentos con una mañana más. Atentos con una mañana y una hora más y con Jesús Cerda. Que ese día va a tener libre, los va a ganarlo.
1: Don Fernando,
0: a ver.
1: Esta la inventé.
0: A ver.
1: Por eso tan fome.
0: A ver.
1: En estas fiestas patrias yo como manzana y lo hago porque...
0: Son más sanas.
1: En estas fiestas patrias, a mí me gusta mucho la manzana. ¿Será porque tengo el nombre que me llamo Ana?
0: Ana, eso.
1: Vendo cebolla, don Fernando.
0: ¡Amírcale!
1: ¿Quién querrá por ahí para las empanadas? Mientras yo lo escucho, sigo prendiendo la olla. Don Fernando, esta es buena, mírela. Me gusta el vino, también el agua, pero más me gusta la FM más.
0: Y tu hermana. Ah, aquí, el remate de esta era buena, mira, de esta.
1: Vendo cebolla, don Fernando.
0: Ya.
1: ¿Quién querrá por ahí para las empanadas? Mientras yo lo escucho, sigo prendiendo la olla.
0: Mira.
1: Mientras yo querrá por ahí para las empanadas, mientras yo lo escucho.
0: Haciendo nada. Ve ahí, haciendo nada. Ahí es que rima con la empanada. ¿Quién quiere cebolla para hacer la empanada mientras yo escucho la radio? Haciendo nada. Haciendo nada. Me ha hecho perder la cosa, bueno, qué diablo que le vamos a hacer. Y por eso estamos enseñando a hacer payas sencillas. Payas simples nomás, porque hay payas. Payas sanitas y facilitas de cuatro líneas, no, tres líneas, ahí como la quiera usted. Porque en la radio somos los que somos y los demás. ¡Palomo! Ya, comenzamos el despedimiento. No, pero está bien, amiga Anita Durán. Siga practicando. Igual la vamos a notar acá entre las personas que están concursando, pero esto va a ser del lunes en adelante. Del lunes, martes y miércoles. El jueves vamos a sacar a la persona ganadora. Las tres personas ganadoras. Y si se me juntan más luquitas, capaz que tenga otra. Voy a hablar con Pepito Santander que me ponga unas 50 lucas sobre la mesa. A ver si Servicio Técnico Láser se pone con otras lucas más. Pues, apretado ese hombre, sí, y el láser, digo. Es como rajuñar un vidrio. Es como limón plástico. No, oh, sí, es buena tela el hombre. Es buena tela. Yo sé que se pone con unas luquitas. Siempre se ha puesto, ¿cierto, doña Yani? La Yani está comiendo harina. Ya, nos despedimos entonces. Gracias por estar junto a nosotros. Vamos a despedirnos de... Chiquitiquiti, que te la perdiste, chiquitiquiti. Hoy se me perdió el formulario acá, colega. ¿Quién me lo sacó? 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Recuerde que ahí están los volantines, los volantines y los hilos, el hilo y los volantines. 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

0: 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Más Radio, la cadena del Maule Sur, indica la hora. 12 horas, 11 minutos.
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Esta cueca es un homenaje a Hildita Lira, la criollita, conocida en toda la quinta región y amada por todos sus admiradores.

0: ¿Cuándo me haya llame para Santiago, Huguito?
1: ¿Me? ¿Está loca usted, mijita? Hace tiempo que le dije adiós a Santiago, mire.
0: Claro, pues allá nos dejan vivir las mujeres también, pues.
1: ¿Y qué culpa tengo yo de tener tanto zeusapil, pues?
0: ¿Hasta qué?
2: Oye, Hugo.
1: Éjale.
2: Dicen que vos, desde que te viniste de Santiago, oye, andan todas las mujeres enfermas.
0: ¿Y por qué, oiga?
2: Porque se vino el feo que les quitaba el hipo, pues.
0: Después de esto, sigamos con el otro pie, mami.
2: ¡A un cojo se lo dijeron! ¡Arriba!

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0: ponga esta rosa en la solapa, mijita?
1: ¿En qué solapa me la haya ponerme la tonto solapao?
0: Ey, po, en la inflación delantera de su anatomía personal.
1: ¿Qué no se la vaya a ponérsela a tu abuelita, mire?
0: A ella tendría que ponerse en el espalda, ¿no ves que es curcuncha?
1: ¿Vos la tenías así, vi?
0: No se enoje y coloques esta rosa al lado de este clavel.
1: ¿Y a vos dónde te voy a colocar?
0: Cara a cara y frente a frente para que bailemos esta cueca, mi negra.
1: ¡Esa es negra, mi arma!

0: lo que me pasó?
1: ¿Qué le pasó, chiquito?
0: No me querían dejar venir a Santiago.
2: Sí,
0: mi señora pensó que yo la podía engañar.
3: Ni con el pensamiento usted.
0: Eso es lo que yo dije. Así que calcule cómo estoy de amargado.
3: Que se le rompa la guitarra si está mintiendo.
0: Veamos qué se puede hacer. O me vaya a despar del loro.
4: Oye, ¿y por qué no hiciste un trato con ella?
0: ¿Y qué trato le iba a hacer?
3: Si con la mujer no se puede tener trato.
4: Que llega a llegar a las rodillas.
0: No se puede tener trato. Entonces lo llevo mal.

Cuesta me lo decís, ¿no?

¡Atención, barra! ¡Como Colo Colo no!

0: Sí. Los pillaron. Oye, los pillaron cantando que en la radio. Ocha, que salimos contentos en la reunión con el jefe. Uno con sobre rosado, el otro con sobre amarillo y el otro con sobre azul. El jefe está repartiendo colores.
1: Sí, es que le gustan los colores.
0: ¿Cómo estuvo? ¿Abrió su sobre ya, colega, o no?
2: En eso estoy.
0: ¿El bono?
1: No, el bono.
0: Ahí está. Oye, lo llamaron, le contamos a la gente que lo llamaron uno por uno a la oficina a entregar unos sobres de colores.
1: Sí.
0: Ay, que estamos contentos. A mí me tocó el azul.
1: El azul.
0: El blanco y el rojo Balibán, porque son los colores de la bandera.
1: Claro.
0: Azul, blanco y rojo.
1: Ahí me tocó el rojo.
0: Y la estrella. Ajá. Al Jesús le van a poner la estrella.
1: Le van a poner la estrella.
2: Oye, presta la guitarra, miren la guitarra.
0: Uy, tremendo guitarrones. Oye, habían actividad en la plaza de armas hoy día del colegio.
2: Nadie invitó.
0: El Liceo Arturo Alessandri Palma ni se acuerda que hay un medio de comunicación acá.
1: Por eso tenían ahí actividad.
0: Antes invitaban, antes llegaban los comunicados acá a la radio.
2: Claro,
0: 4 o 5 años atrás. Llegaban los comunicados o hacían una avanzada en la radio una semana antes para contar las actividades que tenían.
1: Tan egoísta.
0: Pero hoy en día absolutamente nada.
1: Tan egoísta hoy en día.
0: Tirón de oreja para los amigos del Arturo. Los alumnos no tienen nada que ver en esto. Son los dirigentes.
1: Los profesores.
2: La organización.
0: La organización, sí. Los profesores a cargo, qué sé yo, los monitores. Bueno, si quieren nomás, si no.
2: Si les gusta bien, si no.
0: Si les gusta bien.
2: Bien también.
1: ¿Qué tanto?
0: No aprovechan el medio de comunicación más masivo y completo de la zona.
1: Por supuesto.
2: Así. Ya, pues muchas gracias. Hasta mañana.
0: Señorita Yaris.
1: ¿Ah?
0: Tome asiento.
1: No puedo.
0: ¿Por qué?
1: Me duele todo.
2: No, si están por cámara.
0: Están por cámara. Pero para los que no tienen cámara.
1: No, pero no, estoy ahí sentada como.
0: Mira, ahí apareció el bonillo.
2: Ahí estamos
0: los lindos tres.
1: Ahí está.
0: Estamos lindos los tres. Ay,
2: a seguir con la falla.
1: Yo creo que don Fernando duerme y sueña con la falla.
2: Llega a soñar haciendo falla.
0: Hay que hacerlas todas.
1: Oye, ¿y le saca alguna falla a la Patricia Alejandra?
0: También, pues. Échate para allá, échate para acá, échate para allá. La palla.
1: Está como el Ricky.
0: ¿Sabe por qué yo soy así o no? Como payaso.
2: ¿Por qué?
1: ¿Por qué?
0: Porque
2: ¿cuándo llegaron los indios con los españoles?
0: Una vez yo estaba. Me dijeron, llegó a acostarse y me dijo, hágase payasito. Oh. Y de ahí yo soy payasito.
1: Ah.
3: ¿Qué tiene? ¿Qué tiene? Radio TV FM más.
0: ¿Ya?
3: Y eso que ni siquiera la radio cobra por
0: estas
3: cosas.
0: No, pues si no cobra.
3: Muy importante, porque hay muchas radios que por cualquier comunicado cobran.
0: Claro.
3: Así que deberían aprovechar las instituciones, los colegios, todo eso, publicar cosas importantes.
0: Claro. Eso yo lo vengo diciendo hace rato ya. A los comités de vivienda, a la junta de vecinos, a los dirigentes deportivos, acérquense a la radio, hagan los comunicados para que toda la gente se entere.
2: Sí. Ahora, hay comunicado y comunicado. Por ejemplo, los derechos de agua, esos son.
0: Eso es otra cosa.
2: Claro.
0: Por eso no, sí, hay que ver el tema comercial es una cosa, pero lo que es utilidad o que es comunitario, eso tiene
2: chiste. Actividades chico. Como esta, la de
0: claro,
2: ciertas
0: patrias.
2: Mira, por ejemplo, acá la Escuela de Lenguaje siempre está mandando sus invitaciones.
0: Siempre.
2: Sí. Siempre. Carabineros, cada vez que tiene actividad, nos manda invitaciones.
0: La escuela de Párvulo de allá de La Conquista también, permanentemente.
2: Oiga, del sector de ¿tienen desfile? ¿Cuándo? ¿Hoy día?
1: Hoy día.
0: De Paso Cuñado.
2: Hoy día.
0: También.
2: También enviaron la invitación, lamentablemente por distancia no pudimos ir, pero
0: claro.
2: Ellos hicieron llegar su invitación.
0: Claro, hay gente que sí lo hace, pero quienes ni siquiera se acuerdan.
2: Bueno,
0: tira un oreja nomás.
1: Bueno,
0: pues.
1: Nada que hacer.
2: Oiga, un abrazo gigante, nos encontramos mañana porque estamos casi en la hora.
0: Mañana posiblemente tendremos una folclorista, ¿no?
1: Mañana ya es viernes.
0: Posiblemente mañana.
2: A una semana.
0: ¿Y la otra, el otro viernes, cómo vamos a estar a esta hora?
2: El próximo jueves a esta hora ya vamos a estar camino a la casa.
0: Camino de la montaña, voy montado en mi burrito.
2: Sí, pues hasta ahora ya vamos a estar camino a la casa el próximo jueves. Trabajamos hasta las 12 el próximo jueves.
1: Y después, chao, jefe.
0: Y después, chao, jefe. Fuiste bueno, jefe.
2: Hasta el martes, jefe.
1: Hasta el martes, jefe.
0: El martes, el lunes tenemos libre.
2: No, el lunes hay que tomárselo libre.
0: Libre, 20.
2: Vamos todos con permiso el lunes.
0: ¡Eso! Nos vamos a la playa los cuatro, ¿no?
2: ¿Ah?
0: Nos vamos a la playa los cuatro.
2: A la playa los cuatro. No, de estacionamiento.
0: Sí.
1: Están esperando tener hasta acá de ir a la playa.
0: Nos vamos en transporte gumo.
2: Claro,
0: en el gumito. Claro, lo vamos dos arriba en el techo y dos adentro, no caen más. Está chiquitito el transporte de humo.
2: Si no es un auto, no un huevito.
0: Oye, está cobrando con billetes chicos ahora, dice, porque el autito es chico.
1: Ah.
0: Puro billete chico.
2: Moneda, pura moneda de 10.
0: Pura moneda de 10. Oye, ¿y el Steffi podría llevarlo el entretención? ¿Steffi para la playa?
1: El Mauri. ¿Tiene más auto aparte?
0: Tiene don, uno maneja a la señora, uno lo maneja a él, vamos, lo más bien. Ya.
1: Ya,
0: se armó.
1: La tengo.
0: La Yari, que tiene, la Yari tiene la mano ahí, así que...
2: La Yari tiene contacto.
0: Eso.
1: Ahí vamos.
0: Ya. Oye, y agarra papá.
2: Ya, vamos, hombre.
0: ¡Hasta mañana!
4: 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Más Radio, la cadena del Maule Sur, indica la hora. 9:00 del dial. 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Trece horas, 1:00 p.m. en punto.
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0: Ya no, Papalardo. Recomencemos con nuestra primera canción. Saludando a quienes hacen posible nuestra jornada. Empanadas Marisol. Cerrajería 24-7.
1: Qué hermoso el río.
0: Y Almacén Giré. Junto a ellos iniciamos este programa de los recuerdos con Gusto a Poco.
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0: Hoy día 10, saludando a todos los que llevan por nombre Nicolás.
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0: Nico, Nico, Nicolás, Nicolás, Nicolás, Nicolás, Nicolás, Nicolás, Nicolás,
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0: Ya, vamos con música, maestro. La canción se llama El cariño es como una flor y quien la interpreta es Rudy La Scala. Ya nuestro canal de TV está arriba nuevamente. Hoy estaban los técnicos trabajando. Desaparecimos un ratito de las pantallas. Pero ya los técnicos tienen todo ok rápidamente.

Ya, vamos con la canción, tanto por la radio como por la TV. Y nuestra aplicación también, y en la web. El cariño es como una flor. El romanticismo se apodera del 99.9.

El tremendo temazo, Cisne Cuello Negro, Cisne Cuello Blanco. Ya son las 13 horas con 21 minutos. 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Oye, bastante movimiento en la calle, ahí estamos mirando por la ventana, los jóvenes, los estudiantes, la gente, se mueve de aquí para allá, de allá para acá. Se siente la primavera, esta tardecita empieza a llover, sí, ya suavecito, y mañana va a estar todo el día chispeando, chispando, chispeando. Todo el día. Un poquito más, poquito menos, 15 milímetros van a caer en toda la jornada. Saludos para Poncho Vivanco.

como que te da energía esta canción, colega. Entonces, a mí me pasa, no sé si a todo el mundo le pasará, con Gigliola Cinquetti. Vamos con otro tema musical. Brenda Lee. Pronto sabrás que la... I'm sorry. Lo ves también en nuestro canal, en el 3.1.

0: 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Más Radio, la cadena del Maule Sur, indica la hora. 13 horas, 1 de la tarde, 32 minutos.
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0: las flores.
1: Ay, qué lindo, ¿eh?
0: Qué hermoso.
1: Es rico de escuchar estas bellas canciones a esta hora. ¿Le gusta a usted escuchar canciones de este tipo, no?
0: Sí. Hombre, nunca lo pensó.
2: ¿Y sabes por qué?
1: Qué lindo recuerdo, dice Ana María.
0: Es así.
1: Claudio Sierra, feliz. ¿Qué nos dice? ¿Qué dice nuestra amiga Graciela?
3: Don Fernando, disculpe, me atrasé.
1: Ah.
3: Disculpe, estoy ronca. Estoy
1: ronca, chuta.
3: Aquí tengo una paya.
1: Ah, una paya.
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1: pan con
3: ají, flor de alelí. Y yo te vi con una chupalla diciendo paya. ¡Viva Chile!
1: Eso, miércoles. Oye, ahí está nuestra amiga Graciela.
3: Gracias, disculpe la felicidades por su programa. Nos alegra la vida.
1: Ya
3: Dios
1: eso.
3: Los bendiga.
1: Esto, muy bien, ahí, aplausos para nuestra amiga, ahí, mira, se las mandó atrasado pero bien, ¿cierto? Ya. Al amor, que te la perdiste, te la poniste, ay, ay, ay. De lunes en adelante no tenemos las payas, de lunes hasta el miércoles. Ahí vamos a sortear tres premios, uno de 20.000, uno de 15.000 y uno de 10.000 para las personas que participen de las payas. Gentileza de Hormigones Santa Ana y del sector Cuenta Clara, Vuelta Santa Eugenia. 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Perfecto.
4: Don Fernando, ¿cómo no va a ser grato escuchar estos temas?
1: Sí, pues.
4: Especialmente el que acaba de colocar de Hernaldo.
1: Hernaldo, hermoso.
4: Bello.
1: Hermoso, hermoso. Gira el amor.
5: Hola, un temita de Alberto Cortés antes que se termine el programa.
1: Alberto Cortés.

0: el amor. 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No soy de aquí, no soy de allá, nos dice Alberto Cortés.
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0: Así estamos llegando ya al final de nuestro programa el día de hoy. Saludos para Delmira de las Rosas. ¿Estará viendo la tele Delmira de las Rosas o no? Ahí que me conteste por WhatsApp. Delmira, ¿estás ahí? ¿Estás viendo la tele, Delmira? Disfrutando ahí a su hijo regalón.
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0: Juan. Al más bonito.
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0: Ella dice que soy el más bonito, según ella. Escucha despacio. Está despacio. Está despacio. Está despacio. ¿Qué no me avisó que estaba despacio la tele?

Gira el amor. Ahí por ahí, a ver. Ahí sí. Por ahí, 1, 2. 1, 2. Hola, hola. Por ahí sí. Mira, Ruth siempre me dice que me controla los volúmenes y ahora no me dijo nada. Ya, ahí sí, Ruth, salvo. Nuestra control en San Carlos. Ya, a ver, qué dice.

0: nos dice Jorge Contreras?
1: Aro, aro, aro, aro, aro.
0: Aro,
1: aro,
0: aro.
1: Brindo, dijo una vieja, por la ventana mirando un calvo. Yo todos los días me entretengo escuchando a Fernando Salvo.
0: Eso, mire, que le aplauso. Así de gusto, ¿eh?
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0: Ya nos vamos entonces. Gracias por haber compartido con nosotros. Ay, para la próxima, avíseme cuando la televisora esté baja de volumen ya.
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0: Y entre tanto ruido aquí no me doy ni cuenta a veces.
2: 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Tú dímelo, mamá.
0: Saludos para Delmira de la Rosa Alfaro Velázquez. A mi madre ahí que está descansando, echadita atrás. Preparándose para el 18 ahí con su falso. Le va a poner falso, ¿no?
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0: Para que zapatee la cueca ahí.

0: Para disfrutar siempre ahí junto a este gran cantante argentino y ya no está con nosotros. Él es Leo Dan.
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0: será? ¿Cómo te extraño, mi amor? ¿Por qué será? Nos reencontramos, si Dios nos dispone otra cosa, mañana a las 8:30 de la

Con gusto a poco, llega a su fin. Nos encontramos de lunes a viernes, de 13 a 14 horas, a disfrutar de aquellas canciones que nos erizan la piel.

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1: Más Radio, la cadena del Maule Sur, indica la hora. 14 horas, 2 de la tarde, 2 minutos.
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1: Así es, acompañándoles a través de la 99.9 Más Radio TV en este jueves 10 de septiembre, saludando a los Nicolás.

0: 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Más Radio, la cadena del Maule Sur, indica la hora. 14 horas, 2 de la tarde, 30 minutos.
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1: 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Nació en la década de 1960 con el objetivo de participar en un festival en la playa de Algarrobo. Se han presentado frente a grandes autoridades tanto nacionales como internacionales, como por ejemplo su Santidad el Papa Juan Pablo II y el Rey Juan Carlos de España. 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

0: dice. 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
2: Seguimos compartiendo con ustedes gratos temas musicales a través de la 99.9 Más Radio TV. También a través de la televisión, el canal 3.1 en alta definición, 76 análogo, y por la señal online para todo Chile y el mundo por la www.masradiotv.cl. 17 grados de temperatura tenemos ahora, así es, 17 grados de temperatura, parcialmente nuboso. Así es, ¿cuándo caerían algunas gotitas? Bueno, para el domingo 20 de septiembre hay 60% de probabilidades de que caigan tan solo 0,5 milímetros de agua. Es lo único que aparece en nuestra imagen satelital. Solamente para el domingo 20 de septiembre hay un 60% de probabilidades de que caiga un 0,5 milímetros de agua. Luego ya para el miércoles 23 de septiembre, totalmente nublado, es la panorámica de el cual tenemos a esta hora.

Seguimos acompañándoles con buena música a esta hora, a las 2:49 minutos, con Brereton a la cabeza y tres invitados, sorpresa. La nómina de La Roja para los amistosos ante Canadá, Estados Unidos y también México. Así es, porque la selección chilena vuelve a la actividad con una triple fecha de amistosos internacionales que enfrentará a Estados Unidos, a México y también a Canadá. Tres seleccionados de alto nivel que servirán como termómetro real del momento actual del equipo en partidos que serán transmitidos por MegaGo. La gira llega en un contexto de reconstrucción para La Roja, que busca consolidar un proceso de renovación generacional tras los años más difíciles de su historia reciente. El técnico Nicolás Córdoba apuesta por varios conocidos del medio local, con jugadores de Colo-Colo y Universidad de Chile entre los convocados. Además, sigue apostando por figuras que están en el extranjero, como Ben Brereton y Marcelino Núñez, este último con gran rendimiento en la Premier League. A los convocados regulares se suman tres invitados de proyección, quienes tienen vinculación con el país por parentesco y que incluso han aparecido en nóminas juveniles. Se trata de Tomás Coulombe, del Español de Barcelona, Jetsen López del Braga, portugués, y Zidane Yáñez, quien juega en el Huntsville City, filial de Knoxville de Estados Unidos. Los encuentros de La Roja serán ante Canadá el 26 de septiembre, ante Estados Unidos el 29 del mismo mes y finalizará la gira ante México el 6 de octubre. Los arqueros, la nómina aparecen Lawrence Bigurux, también de Brian Cortés y Cristian Bravo. Defensa, Francisco Salinas, Felipe Faúndez, Jonathan Villagra, Benjamín Kubeczyk, Paulo Díaz, Iván Román, Marcelo Morales, Diego Ulloa, Gabriel Suazo. Y dentro de los medios campistas está César Pérez, Víctor Méndez, vamos también a continuar con Rodrigo Echeverría, Matías Sepúlveda, Felipe Loyola, Vicente Pizarro, Marcelino Núñez, Leandro Hernández, Agustín Arce. Los delanteros: Maximiliano Gutiérrez, Darío Osorio, Gonzalo Tapia, Ben Brereton, Nils Richmond, Lucas Cepeda. Los invitados: Tomás Coulombe, Jetsen López y Zidane Yáñez. Así es. Bueno, dentro de la Casa de La Roja han asumido oficialmente y en exclusiva los derechos de la transmisión de los partidos de la selección chilena de fútbol en su camino clasificatorio a la Copa del Mundo de la FIFA 2030, lo que comprende encuentros oficiales y amistosos durante todo este periodo. Aunque aún nuevo y esperando proceso que comienza La Roja para que MegaGo dispondrán de la más alta tecnología y cobertura multimedial, transmisiones innovadoras en imagen, sonido y contenido darán vida a una nueva experiencia que estará a disposición, ¿cierto?, de los hinchas en su pasión y compromiso de alentar a La Roja. 2:53 PM. Nosotros continuamos acompañándoles con más música. A esta hora nos quedamos en compañía de... Vamos a bajar acá lo que es nuestra plataforma de la aplicación que tenemos por acá también. Nos quedamos con Abraham Mateo, Señorita.

0: 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Más Radio, la cadena del Maule Sur, indica la hora. 14 horas, 2 de la tarde, 57 minutos.
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Bien, ya estamos de regreso, las 3 de la tarde con 15 minutos. Saludamos también a quienes se vienen incorporando a la frecuencia de la 106.1 en todo el Maule Sur, también a través de la señal online para todo Chile y el mundo por la www.masradiotv.cl. Hoy 10 de septiembre, así es, Día Mundial para la Prevención del Suicidio. ¿Cuándo y dónde pedir ayuda? Bueno, cada 10 de septiembre se conmemora el Día Mundial para la Prevención del Suicidio, para crear conciencia y también para generar una acción colectiva que aborde este problema de salud pública. Los problemas de salud mental afectan a 2 de cada 10 personas en Chile y las ideas sobre el suicidio son mucho más comunes de lo que pensamos. De hecho, cerca de 1.800 personas mueren al año en el país por suicidio, y por cada uno de estos alrededor de 20 personas realizan un intento. Hoy, que se conmemora a nivel mundial el Día para la Prevención del Suicidio, nos unimos a este llamado para crear conciencia y generar acciones de prevención. Por lo tanto, si tienes un problema de enfermedad mental con ideación suicida, es importante no aislarse o intentar solucionar las cosas por tu cuenta. Ella me dice que la llame, que no duerme temprano. ¿Dónde buscar ayuda? Bueno, puede encontrar apoyo en diferentes fuentes de ayuda, dependiendo de lo que sea más cercano o de más fácil acceso. Consulta de salud general. Para muchos, la consulta de salud general puede ser el primer lugar en la cual se piensa a acudir a encontrarse en estas situaciones. Y si usted se atiende en la red pública de salud, su centro de atención primaria o consultorio es la puerta de entrada para acceder a consultas de especialidad en salud mental.

3 de la tarde con 17 minutos. Vamos a continuar nosotros acompañándoles con música a través de la 99.9 y, por cierto, también a través de la 106.1. Nos quedamos en compañía de Alexandra Stant, Mr. Saxobeat.

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0: un Latin Remix de Zion y Lennox a esta hora, cuando son las 3:28, sí es hora de quedarnos con nuestro espacio publicitario. Y a continuación, por cierto, le tenemos informaciones bastante importantes que entregarles a través de la 99.9 y también a través de la 106.1. Vamos y volvemos.
1: 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Son las 15:29.
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4: Los Huasos Quincheros es un grupo chileno de música folclórica y boleros. Los Quincheros, dicho nombre, fue adoptado en referencia a la quincha, entramado de caña o bambú recubierto con barro, contra el cual se ataja el ganado durante el rodeo. 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

0: Continuamos nosotros acompañándoles a través de la 99.9 y también a través de la 106.1. Las 3 de la tarde con 56 minutos. Carabinero es baleado durante persecución tras asalto a camión de carne en Recoleta. Así es, un procedimiento policial se registró durante la tarde. De este jueves en el sector de Cerros de Conchalí, en la comuna de Recoleta, región metropolitana, luego de un asalto a un camión que transportaba carne. Claro, de acuerdo con la información policial preliminar, tras el robo, Carabineros realizó un seguimiento que terminó en el sector señalado. Producto del procedimiento, se mantienen 3 personas detenidas, mientras el personal del Grupo de Operaciones Policiales, GOPE, trabaja en el lugar. En medio del operativo, se reportó que un carabinero de la Sección de Investigación Policial, la SIP, recibió disparos en su contra. Hasta el momento no se ha informado del estado, ¿cierto?, de salud del funcionario. Así es, una de las personas detenidas mantenía en su poder un arma de fuego. Se espera que en las próximas horas se conozcan más detalles de este hecho. Así es, Carabineros es baleado entonces durante persecución tras asalto a camión de carne en Recoleta. 3:57 minutos.
1: 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Son las 15 horas, 57 minutos.
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0: 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Más Radio, la cadena del Maule Sur, indica la hora. 16 horas, 31 minutos.
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Bien, ya estamos de regreso, 4 de la tarde ya con 49 minutos. Saludamos a quienes se vienen incorporando también a la frecuencia de la 106.1 y también a través de la 99.9 por la televisión, nuestro canal 3.1 en alta definición y por la señal online por la www.masradiotv.cl. Comentarles que el gobierno anunció oficialmente los integrantes del nuevo Consejo Nacional de CONADE. Así es, con la publicación en el Diario Oficial del Decreto Supremo número 30 del Ministerio de Desarrollo Social y Familia, publicado el 8 de septiembre del 2026, se formalizó la designación de los 8 consejeros nacionales representantes de los pueblos indígenas ante la Corporación Nacional de Desarrollo Indígena, en CONADI en sus siglas. Este hito marca el inicio oficial de su mandato institucional por un periodo de 4 años. Tras la promulgación del acto administrativo, el director nacional de CONADI, Ignacio Malig Mesa, felicitó a los nuevos integrantes por haber alcanzado las primeras mayorías en sus respectivas postulaciones y por el respaldo recibido por parte de las comunidades y organizaciones indígenas que apoyaron sus candidaturas. Asimismo, el director nacional destacó la importancia de emprender un trabajo conjunto en beneficio de los 11 pueblos indígenas reconocidos en el país y adelantó que en los próximos días se coordinarán las citaciones a comisiones y a la primera sesión del Consejo Nacional de CONADI. Nuevos consejeros nacionales representantes indígenas son Pueblo Mapuche, Erta Jimena Licán Licán, Elba Olaya Matus Aburto, Karen Natalie Manson Fonseca y Javier Enrique Marihuén Huenupil, Pueblo Aymara, Fabián Alberto Ilaja Humire, Pueblo Atacameño, Lila Nolberta Colamar Terán, Pueblo Rapanui, Valeria Aurora Pacarati Troncoso, representante área urbana, Alfredo Enrique Yapquén Huilpan. Cabe señalar que los nuevos integrantes de este cuerpo colegiado asumirán la labor de dirigir las políticas, programas y acciones orientadas a promover el desarrollo integral, cultural, económico y social de las comunidades indígenas de todo el territorio nacional, de acuerdo con lo establecido en la Ley Indígena número 19.253. 4 de la tarde con 52 minutos. Nosotros continuamos acompañándoles con buena música. Nos quedamos con Fiebre de David Bisbal.

0: 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Más Radio, la cadena del Maule Sur, indica la hora. 16 horas, 59 minutos.
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5 de la tarde ya con 15 minutos. Nosotros continuamos acompañándoles a través de la 106.1 y también a través de la 99.9. El sicario del Rey de Meix llega a Chile tras ser extraditado desde Colombia. Así es, porque Alberto Carlos Mejía Hernández, sindicado como el sicario del Rey de Meix, regresó la tarde de este jueves a Chile tras ser extraditado.

Desde Colombia, el ciudadano venezolano se había fugado del país tras ser dejado en libertad por error. El imputado arribó cerca de las 3 de la tarde en vuelo comercial procedente de Bogotá bajo custodia de funcionarios de la Policía de Investigaciones, la PDI. Tras aterrizar, fue trasladado hasta dependencias de Interpol, donde permanecerá hasta ser entregado nuevamente a la justicia. Su próximo destino será Santiago 1, recinto penitenciario en el que deberá retomar la prisión preventiva que cumplía antes de darse a la fuga. Mejías Hernández quedó en libertad por un error a solo 24 horas de comenzar a cumplir la medida cautelar por su presunta participación en el crimen de José Felipe Reyes Osa. Tras abandonar Chile por la zona norte y llegar hasta Colombia, se inició una búsqueda internacional que permitió capturarlo en ese país y posteriormente tramitar su extradición. La víctima, conocida como el Rey de Meix, era un comerciante que fue abordado por tres personas y atacado a tiros por una de ellas, Mejía, en una, digamos, en las afueras, ¿cierto?, del edificio ubicado en Ñuñoa. El homicidio ocurrió el 19 de junio del 2024, que conmocionó, por cierto, al país por la violencia en que fue ejecutado y por el turbio entramado que se conoció después. Un ex amigo fue acusado de ser el autor intelectual. ¿Qué le parece? En síntesis, entonces, aterrizó en tierras chilenas, ¿cierto? La persona sindicada, ¿cierto?, como el sicario del Rey de Mex, Alberto Carlos Mejía Hernández, y que fue dejado en libertad por error hace algún tiempo atrás, del cual inmediatamente se dio a la fuga por el norte de nuestro país. 5 de la tarde con 17 minutos. Nosotros que vamos a quedarnos con calma, vamos a quedarnos con Pedro Capó en colaboración con Farruko. 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

0: Lanzai, Pedro Capó, Georgie Noriega, Rec 808, Shadow Towers, Puerto Rico. 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

0: 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Más Radio, la cadena del Maule Sur, indica la hora. 17 horas, 28 minutos.
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18: Chile. ¿De dónde viene la palabra Chile? Hay quienes lo asocian al sonido de un ave que en Mapudungún se pronuncia treile. O hay quienes lo asocian a la palabra chiri, que en quechua significa frío o nieve. Y una de las más aceptadas es la palabra chille, que en aymara significa fin del mundo o lo más hondo de la tierra. 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

5 de la tarde ya con 43 minutos, así es, nosotros continuamos acompañándoles a través de la 106.1 y también a través de la 99.9, saludando también a quienes se han ido incorporando al paso, al transcurso de la tarde a través de nuestras plataformas, ya sea en la radio o también a través de la televisión, en el canal 3.1 en alta definición. También a través de la señal online para todo Chile y el mundo, la www.másradiotv.cl. Estaba revisando por acá una información que me parece bastante interesante a la hora de estos contrastes que tiene la vida, ¿cierto? Las personas y los personajes, porque todos conocimos en algún momento, en los años... digamos lo que fue las Torres Gemelas, ¿cierto? Y el nombre de Osama Bin Laden, ciertamente. Ahora el hijo de Osama Bin Laden se alejó de lo que es la violencia, ¿cierto? Y eligió la pintura como camino. Así es. Omar Bin Laden, uno de los hijos de Osama Bin Laden, creció durante parte de su adolescencia en Afganistán, en un entorno estrechamente vinculado a su padre y al mundo que lo rodeaba. Sin embargo, su vida tomó un rumbo diferente con el paso de los años. En el 2001 decidió alejarse de su padre y posteriormente expresó públicamente su rechazo a la violencia y a los ataques contra civiles. Así es, y se dedicó a la pintura, muy buen pintor, por lo demás aparece mucha evidencia, ¿cierto? Que donde se observa la calidad también del arte del cual él ejecuta, como es la pintura. ¿Qué le parece? Dentro de otras informaciones, comentarles que Maule Day reúne a 46 actores del turismo y genera cerca de 260 reuniones comerciales. Así es, porque con el objetivo de fortalecer la oferta turística regional y abrir nuevas oportunidades de comercialización, el miércoles recién pasado, ¿cierto? Ayer, 9 de septiembre, se desarrolló en la viña Miguel Torres de Curicó el Maule Day. Descubre, siente y vive el Maule, así se denominó el Maule Day. La iniciativa impulsada por la Corporación Regional de Desarrollo Productivo del Maule, CRDP, Maule en sus siglas, junto a Cernatur Maule, reunió a 46 empresas y actores del sector turístico, entre ellos 35 participantes provenientes de distintas comunas de la región y 11 compradores nacionales. La iniciativa, durante todo lo que esta iniciativa, ¿cierto? La jornada se concretaron cerca de 260 reuniones bilaterales, además de espacios de networking y una rueda de negocios, permitiendo que prestadores y operadores turísticos presentaran diferentes, directamente, ¿cierto? Presentaran directamente sus expectativas, productos y también sus servicios ante potenciales compradores. El director ejecutivo de lo que es la Corporación Regional de Desarrollo Productivo del Maule, Fabián Mesa, destacó que este tipo de encuentros permite visibilizar la oferta regional y generar nuevas oportunidades para emprendedores y empresas locales, entre comillas. Es realmente importante dar a conocer la oferta turística para no ser una región de paso, cierre comillas, señaló, destacando el respaldo, ¿cierto?, del gobernador regional y presidente de esta corporación, Maule, Pedro Pablo Álvarez Salamanca. En tanto, la Seremi de Economía, Catherine Núñez, valoró el trabajo colaborativo entre las instituciones y enfatizó la necesidad de que el aumento, ¿cierto?, de visitantes se traduzca también en un mayor impacto económico para las comunidades locales. Por su parte, la directora regional de Cernatur Maule, Alejandra Casanova, resaltó que Maule Day permitió a los prestadores mostrar
desde la primera fuente las experiencias y servicios disponibles en el territorio, facilitando el acceso a nuevos mercados. La jornada se consolidó así como un espacio de vinculación comercial, promoción y generación de alianzas, buscando posicionar al Maule como un destino turístico atractivo y contribuir al crecimiento de la economía regional. Así se vivió entonces el Maule Day el día de ayer, 9 de septiembre, donde se desarrolló en la viña Miguel Torres de Curicó esta actividad denominada Maule Day y descubre, siente y vive el Maule. 5:49 desde el Maule Sur, así es para todo Chile y el mundo, los acompañamos con Pitbull y Farruko.

0: Sofía Reyes a esta hora de la tarde, claro, 5:56, nosotros nos estamos despidiendo, reencontrándonos mañana a partir de las 14:02, así es, y luego ya a las 15 nos lanzamos con las 106.1. Mañana tenemos en exclusiva a la futbolista profesional y cantante nacional Cari Montesi. En exclusiva, nuevamente estará conversando con nosotros, con nuestro programa, presentando también su último trabajo musical y hablando acerca de lo que fue su carrera, de lo que ha sido su carrera y su gira últimamente, ¿cierto?, a lo largo y ancho de nuestro territorio nacional y también en la Ciudad de México, en el país del norte. Así es, haciendo colaboraciones también y presentaciones junto a Gris Romero, cantante y compositora mexicana. Así que mañana vamos a conversar de todo ello, escuchando también los pormenores de lo que ha sido últimamente la gira y también todos los grandes detalles de Cari Montesi, futbolista profesional y cantante, creadora del himno oficial de La Rojita. Así es, la selección femenina de fútbol de nuestro país. Así que la invitación está hecha hasta mañana a partir de las 14:00 en Sentido Común. Tengan ustedes un buen regreso a casa. Hasta mañana.
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2: 17:58.
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0: 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Son las 18 horas, 6 de la tarde, 30 minutos.
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5: Copihue es la flor nacional. Viene del mapudungún, que significa copiu. Es una enredadera con flores normalmente rojas, pero a veces salen blancas. 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

0: 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Son las 18 horas, 6 de la tarde, 58 minutos.
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0: 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Más Radio, la cadena del Maule Sur, indica la hora. 19 horas, 31 minutos. 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

cueca. La cueca partió el año 1824 y tiene raíces españolas, africanas e indígenas, y fue promulgada como baile nacional el 18 de septiembre de 1979. 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

0: Dios lo bendiga. Buenas noches.
1: 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Más Radio, la cadena del Maule Sur, indica la hora. 19 horas, 58 minutos. 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

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Más Radio, la cadena del Maule Sur, indica la hora. 20 horas, 28 minutos. ¿Quieres disfrutar del mejor internet y televisión HD del Maule Sur? 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La tonada chilena es un género musical folclórico que consiste en un conjunto de melodías y cantos dentro del género de la lírica. Se puede cantar a una o dos voces acompañada de arpa y guitarra. 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

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Más Radio, la cadena del Maule Sur, indica la hora. 21 horas, 9 de la noche, un minuto. ¿Quieres disfrutar del mejor internet y televisión HD del Maule Sur? 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